Hola, hola, hola. Welcome, soy Kedua Oras, con su tema programa The Tita Pollyanna Show. Que van a poquillar a la gente en Lincoln, para comenzar a magallón hoy. 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